de Barquisimeto, muchísimas gracias. También se lo damos a Soraya Martínez y a Mario Álvarez, también para Carlos, el fuerte de los sellos del edificio RM en la calle José Luis Andrade. De esta manera llegamos al final del programa inolvidable. Bueno, hoy pareciera que nos escucháramos todos a esta hora por la energía que hay a esta hora. En breve, el noticiero de las 8. Se despide quien les habla, Richard Alexander Rameda, certificado de locutor universitario 47.402, avalado por la Universidad del Zulia. Nos despedimos con limón y menta. ¿Cuándo?

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0: Muy buenas noches, Carola Torres Lara, Venezuela Planeta. Desde la división informativa de la FM Sensación te reporta Richard Alexander Lameda. 14.600 Colegio Nacional de Periodistas, Seccional Lara. Las informaciones más importantes acontecidas hasta este momento en nuestro planeta. Comenzamos. Carola, hoy fue epicentro a nivel nacional. Cuando vecinos de diversas comunidades salieron a expresar públicamente el cansancio, el agotamiento de los racionamientos eléctricos que han golpeado sus hogares, igualmente a comercios en nuestro municipio Torres. Inicialmente se apostaron en las afueras del edificio sede Corpoelec, en la avenida Francisco de Miranda de Carora, sobre las 8 de la mañana de hoy viernes 25 de septiembre 2026. Los manifestantes denunciaron que las interrupciones del servicio eléctrico se han tornado diarias y severas, alcanzando en las últimas jornadas hasta 2 tandas de racionamiento por día en varios circuitos de la localidad. De acuerdo con los afectados, esta situación atenta contra su calidad de vida, impide el descanso nocturno, genera pérdidas de alimentos y paraliza la actividad comercial en el municipio Torres. El reclamo se ampara en el derecho constitucional a la protesta pacífica, consagrado en la legislación venezolana. Esto era al principio, 8 de la mañana, frente a la sede de Corpoelec. Posteriormente, un grupo de caroreños se movilizó hasta la carretera Carora Barquisimeto, adyacente a la entrada de nuestra ciudad, la cual dejó cerrada la transitabilidad con colocación de ramas, cauchos, es decir, objetos que sirvieron de barrera y barricada para que el tránsito vehicular se detuviera. Esta medida de protesta para llamar la atención, esta vez de las autoridades nacionales, para que se dieran cuenta de que el problema del racionamiento eléctrico en Carora se ha agudizado en las últimas horas. La cola de camiones, vehículos livianos, no se hizo esperar luego de las 9 de la mañana. La movilización que inició frente a la sede de Corpoelec se trasladó rápidamente al principal corredor vial del municipio Torres, colapsando el tránsito interregional en reclamo por los constantes apagones. Habitantes de diversos sectores de Carora bloquearon pacíficamente el tránsito vehicular en la carretera centro-occidental, específicamente a la altura de la entrada de nuestra ciudad. La drástica medida de presión se ejecutó tras intensificarse las fallas en los servicios públicos, principalmente los prolongados e imprevistos cortes de energía eléctrica que azotan a las comunidades del municipio Torres.

0: una situación realmente fuerte, ¿no? Se prolongó toda esta protesta durante la mañana, el mediodía y la tarde. Ya pasadas las 5:30 de la tarde fue reabierto el tránsito vehicular y los manifestantes terminaron la protesta con la esperanza de que las autoridades con competencia en materia eléctrica hagan valer su derecho a pedir que este problema sea estudiado, evaluado, analizado y solucionado. Esperemos saber las respuestas oficiales. Todavía no las tenemos porque no han hecho oficial hasta este momento ningún comunicado por parte de los representantes del servicio eléctrico en el país respecto a dar una razón, a ofrecer un comentario, a ofrecer un comunicado, a ofrecer una respuesta con respecto a la demanda que hoy ha hecho el municipio Torres con respecto a lo que los hizo salir a la calle. El problema acentuado de los apagones. Bueno, yo decía en el programa inolvidable que a estas alturas de la tecnología, de la inteligencia artificial, tenemos entonces nosotros que salir a la calle a pedir electricidad cuando deberíamos estar en otras posiciones de avanzada tecnológica. Estamos a oscuras. Pero permítanme también ahondar en alguna opinión, hablar de lo que Venezuela debería tener en este 2026. Es un ejercicio súper interesante. Si miramos hacia lo que otros países han logrado, creo que el foco principal debería estar en construir una base sólida para que todos podamos vivir con tranquilidad. Servicios públicos que funcionen al 100%. Es básico, imagínate, tener luz eléctrica constante, agua potable en todas las casas y una conexión a internet de alta velocidad en cada rincón. Esto no solo mejora la vida diaria, sino que permite que los emprendedores y estudiantes puedan conectarse con el resto del mundo sin trabas. Una economía que motive. A todos nos gustaría ver a una Venezuela donde emprender sea fácil, donde la moneda sea estable y donde la gente pueda planificar su futuro sin la incertidumbre de la inflación. Necesitamos que el talento venezolano pueda florecer sin trabas a cada momento. Salud y educación de vanguardia. ¿Te imaginas hospitales totalmente equipados, con suministros y personal bien pagados, y escuelas con tecnología moderna? Invertir, oigan bien, invertir en el capital humano es la clave de oro de cualquier nación desarrollada. Me falta la seguridad y la confianza. Es fundamental que cada persona se sienta libre y segura caminando por sus calles, pero también que exista confianza en las instituciones. Cuando hay reglas claras y justicia para todos, la sociedad florece de una forma increíble. Infraestructura conectada, carreteras en buen estado, puertos y aeropuertos modernizados. Eso ayuda a que el país se mueva y a que el comercio fluya. Sé que suena como una lista larga, ¿no? Y quizás un poco idealista. pero muchos países han logrado transformaciones profundas en periodos de tiempo no tan largos cuando logran unirse por un objetivo común. Lo importante siempre es la gente, amigos que me escuchan. Y Venezuela tiene un talento humano impresionante. Es capaz de cualquier cosa. ¿Y tú qué opinas? Son las 8:15 en la FM Sensación.
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0: Efectivos del Servicio de Vigilancia y Patrullaje Vehicular del Cuerpo de Policía Municipal de Cristóbal Rojas en el estado Miranda desarticularon una agrupación delictiva dedicada al hurto continuado en locales comerciales luego de capturar en flagrancia a varias personas que sustrajeron mercancía de uso personal e íntimo del establecimiento comercial Farmatodo ubicado en la avenida Cristóbal Rojas. La actuación policial se inició tras la denuncia formulada por la gerencia del comercio, lo que activó una persecución que culminó con la interceptación de las sospechosas en la avenida Bolívar frente al mercado municipal. Durante el abordaje y las averiguaciones posteriores, un tercer integrante de la banda hizo entrega de los productos hurtados, entre los cuales se encontraban masajeadores íntimos de la marca Blues One y lociones y óleos capilares de marcas reconocidas. Al verificar la identidad de los implicados a través del sistema de información, Cipo, los funcionarios confirmaron que una de las mujeres detenidas presenta una orden de aprehensión activa por el delito de hurto agravado, emanada del juzgado séptimo de control del área metropolitana de Caracas, con sede en Petare. Tras cumplir con la evaluación médica correspondiente, el caso y la evidencia incautada quedaron a la entera disposición de la Fiscalía Séptima del Ministerio Público. Son las 8:17 en la FM Sensación. Tenemos más información de carácter local. Bueno, y se cayeron a puñetazos luego de un choque. Bueno, la violencia. Se dieron duro, choque terminó en tremenda tangana acá en Carora. Lo que comenzó como un simple choquecito en plena avenida Pedro León Torres terminó en un auténtico ring de boxeo callejero. En el calorón inmenso que hacía hoy, cortes eléctricos presuntamente tienen a masa de uno con las cabezas y cables pelados. Un transeúnte que pasaba por la zona no la pensó dos veces, sacó un celular y capturó en vídeo el preciso momento del choque. Sin embargo, lo que dejó con la boca abierta a los testigos fue no solo el impacto, sino la insólita reacción de los conductores. Se bajaron directo a darse puñetazos. Bueno, desde la FM Sensación, como emisora siempre responsable de tener una buena ciudadanía, advertimos a los conductores a bajarle dos a la violencia. La violencia no conduce a nada. La violencia no conduce a nada bueno. Conduce a una cárcel o al cementerio. Más nada, de ahí no pasa. O al hospital. Así que bájenle dos. Y compórtense como ciudadanos caroneños que son. Son las 8:19 en la FM Sensación. Asamblea Nacional del 2015 suma al sector saludo al debate político en las mesas de diálogo. Detalles. Hoy viernes 25 de septiembre, representantes del sector salud de Venezuela se reunieron con la delegación opositora que participa en las mesas de diálogo integrada por la Asamblea Nacional de 2015, con el propósito de incorporar los temas relacionados al área sanitaria en las conversaciones que tienen lugar con representantes del Ejecutivo Nacional. Un grupo de médicos sostuvo una reunión con la presidenta de la Comisión Opositora, Dinora Figuera, a quien le plantearon la preocupación entre los especialistas por el sistema de salud en el país y propusieron crear un plan integral de recuperación que permita atender las principales deficiencias de la salud pública. Figuera, por su parte, describió que entre las principales preocupaciones de los médicos figuran la esperanza de vida al nacer, la disponibilidad de camas hospitalarias y la nutrición de la población. En este sentido, señaló que este tipo de necesidades deben ser tomadas en cuenta en el diálogo que se desarrolla actualmente. Si estamos trabajando con garantías públicas y políticas y civiles, debemos incorporar el tema social y la salud pública dentro de la mesa de diálogo. Es una demanda que entendemos perfectamente, siendo Jorge Rodríguez médico y siendo yo médica. Sabemos que es un elemento fundamental para que un país pueda echar hacia adelante, aseguró la representante opositora. El encuentro dejó como conclusión realizar una reunión formal con profesionales del área médica para elaborar propuestas concretas sobre políticas públicas para ser presentadas durante la próxima reunión de las mesas de diálogo. Son las 8:21 en la FM Sensación. Desde el estado Carabobo, las autoridades nacionales y regionales trabajan para estabilizar el sistema eléctrico y una de las acciones es la incorporación a la termoeléctrica planta centro de nuevos megavatios al sistema interconectado del país. La información la ofreció el gobernador Rafael Acaba durante una reunión sostenida con el vicepresidente de Obras Públicas y Servicios, Juan José Ramírez. En el encuentro, el mandatario regional destacó que los trabajos que se ejecutan en la región buscan darle estabilidad al sistema en las frecuencias desde el centro del país hacia el occidente. Estamos aquí en Capitolio, sede del gobierno de Carabobo. Está nuestro hermano Juan José Ramírez, vicepresidente de los servicios, que ha venido junto a gran parte de su equipo de trabajo para poder realizar toda esta situación que tenemos con el tema eléctrico y las grandes dificultades que se han presentado en el territorio nacional. Y por supuesto, en el caso que nos ocupa a nosotros en el estado Carabobo, expresó. La CAB indicó que se evaluaron las labores de Termo Carabobo, donde un equipo de trabajadores de Corpoelé que se mantienen activos a las 24 horas del día para mejorar el servicio eléctrico. Venía de Maracaibo, estaba en el Guri, bueno, está como un trompo por todo el país viendo todo este tema eléctrico que agobia todo el territorio nacional, comentó. Pero para acá por Carora no lo vimos. Aseveró que el pueblo debe mantener la confianza en las medidas aplicadas por el gobierno, direccionadas a solventar en corto plazo el problema eléctrico nacional. Abro comillas. Aquí, bueno, vamos a seguir al frente de este combate. Lo tenemos muy claro. Yo que soy el gobernador del estado, evidentemente nunca habíamos tenido una situación tan compleja en materia eléctrica como la del día de hoy o como lo que estamos viviendo en la actualidad, dijo la CABA. Son las 8:24 en la FM Sensación. Un hombre de 50 años de edad identificado como José Emilián Camacho falleció electrocutado en la ciudad de San Felipe, estado Yaracuy, tras recibir una descarga eléctrica provocada por el desprendimiento de cables de alta tensión que cayeron en la vía pública debido a las precipitaciones registradas en la zona. El incidente ocurrió en la intersección de la avenida Caracas con calle 12 de la capital yaracuyana. La víctima, quien residía en el sector Sumuco, transitaba por el lugar cuando hizo contacto involuntario con el tendido eléctrico derribado. De acuerdo con los informes de los organismos de seguridad, las precipitaciones caídas en la región afectaron la infraestructura eléctrica de la arteria vial. Habitantes del sector indicaron que el desprendimiento del cable se produjo posterior a la restitución del servicio eléctrico en la comunidad. Transeúntes intentaron prestar los primeros auxilios a Melián Camacho antes de su traslado de emergencia al Hospital Central Dr. Plácido Daniel Rodríguez Rivero de San Felipe, establecimiento al cual ingresó sin signos vitales. Son las 8:25 en la FM Sensación. Cabe destacar que la presidenta encargada, Teresi Rodríguez, apenas llegó anoche jueves a nuestro país. Se reunió con un equipo de Corpoelec y del Sistema Eléctrico Nacional para evaluar la situación eléctrica en Venezuela y pidió a los venezolanos ahorrar energía. Escuchemos lo que dijo la presidenta encargada, Delcy Rodríguez.
2: Bueno, llegamos hace unas horas de Nueva York, de nuestra participación en la Asamblea General de las Naciones Unidas. Venimos contentos como delegación por la misión cumplida. Y ya tuve agenda con la vicepresidenta Anabel, con Jorge Rodríguez, Diosdado Cabello, revisando todos los temas. Y nos vinimos acá, al Centro Nacional de Despacho de Energía Eléctrica del país, justamente viendo las altas temperaturas. No teníamos demanda eléctrica, más de 16.400 megavatios en demanda desde el año 2017. Y está muy asociado.

Fueron palabras de la presidenta encargada, Delcy Rodríguez, apenas llegó a Venezuela la noche de este jueves, posterior a su participación en la 81 Asamblea de la Organización de las Naciones Unidas. Son las 8:28 en la FM Sensación. Detienen a un hombre que intentó masacrar a su familia en Guacara tras derribar la puerta de la vivienda, agredir a un niño y herir a la madre del pequeño. Comisiones de la Policía Municipal de Guacara y Estado Carabobo capturaron a José Hernández, de 45 años de edad, señalado por incurrir en delitos previstos en la legislación sobre violencia de género en territorio carabobeño. La comisión policial neutralizó al agresor en flagrancia dentro del sector Los Girasoles, perteneciente a la comuna Triunfadores del Samán, justo cuando pretendía vulnerar la integridad física de un núcleo familiar. La sala de transmisiones de la corporación policial recibió una alerta comunitaria que advertía sobre un altercado de extrema gravedad en una de las avenidas de la zona. Los patrulleros acudieron de forma perentoria al lugar y prestaron primeros auxilios a una mujer visiblemente afectada por la situación de peligro. En tal sentido, la víctima denunció ante los uniformados que el hombre forzaba violentamente el acceso principal del inmueble mientras vociferaba constantes amenazas de muerte contra ella. Asimismo, el episodio cobró mayor tensión cuando el sospechoso dirigió su ataque contra el hijo de la mujer, un infante de apenas 6 añitos, que permanecía en la sala muy asustado. Aunado a esto, la progenitora reaccionó de manera decidida e interpuso su propio cuerpo como escudo para proteger a la criatura, acción durante la cual recibió una lesión cortante en una de sus manos. Por otra parte, los funcionarios policiales inmovilizaron al atacante antes de que consumara un daño mayor contra los ocupantes de la casa. En consecuencia, la patrulla trasladó de inmediato a los agraviados a un centro asistencial para verificar su condición médica y evaluar la herida en la mano de la madre. De igual manera, el comando policial remitió formalmente las actuaciones del procedimiento y al detenido a la Fiscalía 30ª del Ministerio Público del Estado Carabobo. Son las 8:30 en la FM Sensación. Bomberos sofocan incendio y rescatan a 2 ciudadanas con su mascota en Maracaibo. Detalles. Un cortocircuito de un aire acondicionado generó un incendio en una vivienda de la urbanización Valle Alto, cerca de la Madre Radolf, hoy viernes 25 de septiembre. La contingencia afectó la sala del inmueble, provocando densas llamas e intenso humo. Comisiones del Cuerpo de Bomberos y de Seguridad Ciudadana locales acudieron al sitio para controlar el fuego y evitar su propagación hacia otras estructuras. Durante el procedimiento, los efectivos procedieron al rescate de 2 mujeres y su mascota, quienes se encontraban atrapadas en la planta alta de la residencia cerca de la candela. El comandante bomberil Enger Benatencio confirmó que las ciudadanas resultaron ilesas, gracias a Dios, registrándose daños materiales solamente. Son las 8:31 en Sensación. Desde el Sindicato de Transporte del Estado Carabobo solicitan el apoyo por parte de las autoridades para el surtido de combustible que se ve perjudicado por el tema eléctrico en la región. Así lo explicó el presidente de la organización, Adolfo Alfonso. En declaraciones, el dirigente gremial señaló que los conductores de las unidades colectivas realizan un recorrido por diversas estaciones de servicio para poder surtir, lo que dificulta sus labores cotidianas y genera problemas a los pasajeros. Nosotros entendemos que el tema eléctrico es algo que nos afecta a todos, pero en el caso del sector transporte nos hace el trabajo muy cuesta arriba, porque tenemos que ver qué estación de servicio cuenta con electricidad y está operativa, expresó. De igual forma, destacó que han buscado establecer puentes con representantes del Ejecutivo Regional para lograr soluciones a esta problemática.

0: Boyacá, por lo que esperan respuestas para garantizar una atención a los usuarios. Son las 8:32 en la FM Sensación. Un incendio de gran magnitud consumió las instalaciones de la panadería Luna Pan la noche de hoy, pasada las 7. En las cercanías de la Redoma El Toro, ubicada en la avenida Las Delicias del municipio Girardot, estado Aragua. Durante el siniestro, dos empleados sufrieron lesiones tras el inicio de repentino de las llamas en el establecimiento comercial. El cuerpo de bomberos del estado Aragua acudió de forma inmediata a la zona del suceso para controlar la combustión y mitigar el riesgo de propagación hacia las estructuras adyacentes. Tras brindar los primeros auxilios en el sitio, el personal paramédico trasladó a las víctimas al Hospital Central de Maracay, donde el equipo médico especializado asumió la atención y evaluación de los lesionados. Funcionarios de los organismos de prevención abrieron la investigación correspondiente a fin de precisar el origen exacto del fuego y establecer las responsabilidades asociadas a la infracción que causó el evento. Son las 8:34 en Sensación.
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0: Se registraron fuertes lluvias con intensas ráfagas de viento en diferentes municipios del estado Carabobo, siendo los más afectados Valencia, San Diego y Naguanagua. En el municipio de Valencia, usuarios reportaron a través de redes sociales a la caída de árboles en Prevo, las Chimeneas, el Trigal, Lomas del Este, las Acacias, la Isabelica, la Avenida Bolívar Norte, entre otros sectores. Situación que generó retenciones vehiculares y obstrucciones en las calles, además de pánico entre los residentes de estos sectores. Al sur de Valencia también se registraron calles anegadas y carecidas de caños y ríos, como el caño La Yuca, provocando inundaciones en diferentes viviendas familiares de los sectores adyacentes. Mientras, en el municipio de San Diego, internautas confirmaron anegaciones en la avenida Don Julio Centeno, en el tramo del Centro Comercial a San Diego, antiguo Fin de Siglo. Sin embargo, en Naguanagua también se registraron accidentes de tránsito y fuerte retención vehicular producto de las lluvias. Por su parte, el Sistema Integrado de Emergencias de Carabobo comunicó a través de sus redes sociales la presencia del Cuerpo de Bomberos de Carabobo y Protección Civil monitoreando zonas de riesgo de inundaciones como el paso del río Cabriales. Son las 8:35 en la FM Sensación. Bueno, Caracas amaneció hoy con un siniestro vial bastante terrible. Aquí se lo describimos, son las 8:36. Un grave accidente de tránsito dejó un saldo de 3 personas muertas y 15 heridos. Se registró la mañana de hoy viernes 25 de septiembre en el sector La Yaguara, municipio Libertador de Caracas, luego de que una gandola perdiera el control tras presentar una falla en el sistema de frenos y chocó contra 15 vehículos en cadena. De acuerdo con la información recabada por Sensación, el vehículo de carga pesada venía presentando la falla desde el kilómetro 4 de la autopista El Junquito, lo que derivó en un choque en cadena que involucró a 15 carros, entre unidades de transporte público, carros particulares y motocicletas. El comunicador social Carlos Padilla se comunicó con la división informativa de la FM Sensación, indicando que al no poder detenerse, la gandola arrolló varias unidades a su paso hasta finalmente detenerse en el distribuidor de antímano en sentido contrario a la vía. Posteriormente se confirmó la muerte de otras dos personas que habían sido trasladadas a un centro de salud cuyas identidades hasta ahora no han sido reveladas por las autoridades. La primera persona fallecida se trata de Robert Aray, de 62 años de edad. Al sitio del siniestro acudieron funcionarios de Ángeles de la Autopista, bomberos de Caracas, Protección Civil y efectivos de la Policía Nacional Bolivariana adscritos al servicio de tránsito de esa ciudad. Las autoridades adelantan las investigaciones correspondientes para determinar las causas de la falla mecánica que habría originado el siniestro. El conductor del camión quedó detenido. Las 8:38 en la FM Sensación. Asesinaron dentro de un vehículo al dueño del restaurante en la avenida San José de Torbes, en la parroquia San José del municipio Valencia del estado Carabobo. El hombre iba dentro de su vehículo cuando dos sujetos encapuchados le dispararon a bordo de una motocicleta, provocándole la muerte en el sitio. Al lugar llegaron funcionarios de la policía de Carabobo, quienes corroboraron el crimen. La víctima respondía al nombre de Marcel Farsen García Sistiaga, de 50 años de edad, a quien sería el dueño del canal El Caporal en Valencia. De acuerdo con las fotos difundidas, al momento en el que lo encontraron, aún estaba sentado en el asiento del conductor de su vehículo, con varios impactos de bala visibles a un costado de la cabeza. Ante la complejidad del caso, al lugar también arribaron comisiones del Cuerpo de Investigaciones Científicas, Penales y Criminalísticas, quienes iniciaron una investigación para esclarecer lo ocurrido y dar con el paradero de los responsables. Además, contaron con la colaboración de la Unidad contra Bandas de la Policía Nacional Bolivariana. Son las 8:39 en Sensación. Se asoma la Navidad, pero en Guayana. Guayaneses buscan equilibrar su presupuesto para mantener las tradiciones navideñas vigentes este 2026 mediante el análisis de los insumos para preparar hallacas y adornar sus hogares con artículos navideños. Cenar hallaca durante diciembre es una costumbre venezolana por generaciones, sin embargo, el comportamiento de la economía en Venezuela puede influir en la capacidad de compra del usuario en tener este alimento en su mesa. Antonio Ortiz, consumidora consultada, sostiene que el costo de las hallacas mantiene un precio similar al del año pasado. Si supiera que no, yo vi hallacas en $4 y en Caracas en $12. Sale más rentable hacerlas. Nosotras somos dos y aquí hacemos 30 hallacas. En Caracas se hacen bastante, todo el mes y parte de los primeros días del mes también, declara Ortiz. Por otra parte, afirma que es importante mantener la tradición a pesar de las dificultades socioeconómicas que se puedan presentar. Esa es la idea, pana. La idea es mantenernos, independientemente de lo que esté pasando en el país. Tenemos que seguir adelante, echar para adelante, más nada. Nos tocó, pues, añade. Pero por ahí me ofrecieron una achaca. Vamos a ver. La achaca lleva muchas cosas, lleva muchos ingredientes. La proteína principal, que es la carne de res para guisar, mantiene un costo de $9.93 el kilo. Vamos a llevarlo a 10. La harina de maíz tiene un precio de $1.30 el kilo, mientras el aceitico marca Batel para hacer la publicidad sale en $3.78 el litro. Un kilo de aliño varía dependiendo del producto, por ejemplo, $3.10 la cebolla, $2.43 el pimentón, $2.80 el ají dulce y el cebollín en $2.47. El frasquito de aceituna queda en $2.12 y el kilo de pasas en $8.45. Ahí tienen, pues, para que prepare las hallacas. Y hablando de comida, son las 8:42. No, hambre no, sino que Venezuela gana el Mundial de Comidas 2026 de Ibai. Algo positivo dentro de tanto. Claro. Venezuela se consagró campeona del Mundial de Comidas 2026, una competencia organizada por el streamer español Ibai Llanos, tan importante a Perú, o mejor dicho, tras imponerse a Perú en la final con el pabellón criollo, acompañado de una malta. Ah, caramba, la malta, yo no la colocaría ahí, no. Colocaría, si estoy en Carora, un jugo de semeruco, que es la fruta por excelencia del estado Lara y el árbol de Lara, el semeruco. Sabroso, pura vitamina C. Pero sigo. La definición enfrentó a la gastronomía venezolana contra la propuesta peruana, representada por el ceviche, acompañado de Inca Cola. La votación se realizó a través de redes sociales y reunió cerca de 6 millones de votos, bastante. Venezuela obtuvo 3.241.000 votos, mientras que Perú alcanzó 2.881.000 votos, resultado que permitió al pabellón criollo quedarse con el primer lugar del torneo. Tras conocerse el resultado, Ibai Llanos envió un mensaje a los venezolanos y destacó que, aunque se trata de un reconocimiento surgido de una votación en redes sociales, esperaba que la victoria sirviera para sacarles una sonrisa. Enhorabuena por la victoria. Sé que son premios de redes sociales, que solo se participa votando. Gracias por seguirme. Fuerza y ánimo por meses y años. Complacidos para todos, expresó el streamer. Ibai también manifestó su interés en visitar Venezuela para conocer el país y compartir con sus seguidores. Me encantaría visitar Venezuela para conoceros, como hablan los españoles. La victoria del pabellón criollo convirtió a Venezuela en la ganadora de esta edición del Mundial de Comidas, en una final que movilizó a millones de usuarios en redes sociales. Son las 8:44 en la FM Sensación. El presidente de la Asociación Venezolana de Procesadores de Gas, Luis Alberto Terrero, señaló que hay que desregularizar. Una palabra un poco complicada, pero ya la dije. Desregularizar el mercado del gas, es decir, quitarle las regulaciones. Era más fácil decirlo. Y sumó que los proyectos costa afuera, las moléculas de gas que no van a tierra firme, que van a ser exportadas, van a tener unos precios diferentes al mercado interno. El mercado del gas ha sido muy regulado y ese mercado hay que desregularlo, precisó, al tiempo que informó que el gremio ha tenido 4 reuniones con autoridades del Ministerio de Hidrocarburos. En este sentido, dijo que lo que se está buscando es que se evalúen las nuevas tarifas del hidrocarburo, dado que va a ser muy difícil que alguien venga a invertir a Venezuela y tenga que subsistir y tenga que ajustarse a una tarifa discrecional. Pero le decimos a este señor que aquí el gas en Venezuela se está botando también por una tubería allí en Monagas. Se quema el gas, se quema porque no se está procesando. Entonces, en lugar de aumentarme el gas en precio, aumentamelo en cantidad, porque en lugar de procesarlo en el estado de Monagas, se está quemando en los mechurrios, se quema, se pierde el gas constantemente. De eso no se dice nada. Reajuste de tarifas. Terreno comentó que cree que habrá un reajuste en las tarifas del gas natural que traerán inversiones. Se apuntó que en la plataforma marina continental venezolana hay alrededor de 60 bloques. Son las 8:47 en la FM Sensación. El ministro de Relaciones Exteriores y Comercio Internacional, Félix Plasencia, desarrolló una amplia agenda diplomática en el contexto del 81 periodo de sesiones de la Asamblea General de las Naciones Unidas, en la cual expandió los vínculos de Venezuela con Portugal e Italia. Así lo dio a conocer el diplomático en su cuenta de Instagram. Sobre su encuentro con el canciller portugués, Paulo Rangel recordó dos históricos lazos de amistad y cooperación entre ambos pueblos, además de enaltecer a la comunidad luso-venezolana. Previamente, la nación portuguesa envió ayuda humanitaria y voluntarios para atender a ciudadanos afectados por los sismos del 24 de junio. Asimismo, en el país europeo se decretó un luto nacional en memoria de los fallecidos. En otra instancia, Plasencia agradeció la solidaridad manifestada por Italia tras la contingencia telúrica, lo cual le comunicó a su homólogo italiano Antonio Tajani, con quien también abordó una agenda bilateral. Son las 8:48 en Sensación. Un detective del Cuerpo de Investigaciones Científicas, Penales y Criminalísticas perdió la vida tras recibir un impacto de bala del arma mal manipulada por parte de otro funcionario en Caicara del Orinoco, en el estado Bolívar. El trágico accidente habría ocurrido mientras una comisión de la Policía Científica desplegaba labores de seguridad y patrullaje en el sector Cruz Verde del municipio sedeño, refiere así la institución policial. En consecuencia, el CICPC detuvo al funcionario involucrado en la situación siguiendo las medidas establecidas por la institución. Actualmente, el integrante del Cuerpo de Investigación está a disposición del Ministerio Público y de los tribunales con competencia del Estado Bolívar para determinar las responsabilidades legales correspondientes en el marco del debido proceso. Pero otro caso similar. Se recuerda que en julio de 2024... se registró un antecedente similar de un funcionario de la Policía Nacional Bolivariana, quien perdió la vida tras accionarse el arma de fuego de su compañero en Comaná, estado Sucre. El efectivo fue trasladado de urgencia al Hospital Santos Aníbal Dominico de Carúpano, lugar donde se confirmó su fallecimiento. Son las 8:49 en Sensación. La Fundación Venezolana de Investigaciones Sismológicas, FUNVISIS, reportó 3 movimientos telúricos durante la madrugada de hoy viernes 25 de septiembre en diferentes zonas del territorio nacional, con magnitudes comprendidas entre 3.2 y 3.4. El primer evento se produjo a la 1:09 de la madrugada con una magnitud de 3.4 y una profundidad de 96.6 kilómetros. Situado su epicentro a 31 kilómetros al norte de Yaguaraparo, estado Sucre. El tercer, vamos a ver, no, el luego el segundo movimiento a las 2:10 de la madrugada. Se registró este segundo sismo de magnitud 3.2 a 4.1 kilómetros de profundidad, localizado a 22 kilómetros al suroeste de Boca de Aroa, en el estado Falcón. Y el tercero, ahora sí, a las 3 de la madrugada, en el estado Sucre, con una magnitud de 3.4 y una profundidad de 73.8 kilómetros y a 32 kilómetros al suroeste de Macuro. Bueno, la tierra sigue moviéndose para reacomodarse, es natural. Son las 8:51 en Sensación. La presidenta encargada, Delcy Rodríguez, ordenó el levantamiento inmediato de las medidas administrativas contra un grupo de plataformas y portales web. La decisión se tomó tras recibir con beneplácito los avances y aportes alcanzados en los distintos espacios de diálogo político que se desarrollan actualmente en el país. Así lo dio a conocer la mandataria nacional a través de un comunicado que fue publicado por sus canales oficiales hoy. La jefa de Estado sentenció y sustentó esta medida en atención al esfuerzo conjunto derivado de las mesas de negociación entre la delegación del Gobierno Nacional y los exdiputados de la Asamblea Nacional de 2015, sumado a las recomendaciones emanadas del Programa para la Paz y la Convivencia Democrática. Este último ecosistema consultivo, que agrupa a diversos sectores de medios públicos, privados, alternativos e influenciadores, propuso formalmente eliminar dichas restricciones para fomentar un entorno de mayor transparencia, pluralismo y diversidad informativa en la nación. Asimismo, la presidencia aspira a que la práctica de la comunicación en todo el territorio nacional se mantenga estrictamente comprometida con el interés superior de la patria y con el derecho inalienable del pueblo venezolano a recibir información veraz y oportuna. Pero hay un comunicado. Vamos a tratar de resumirlo. La presidenta de la República Bolivariana de Venezuela, Delcy Rodríguez, ha recibido con beneplácito los aportes de los distintos espacios de diálogo que avanzan en el país, entre la delegación del gobierno nacional y los exdiputados de la Asamblea Nacional de 2015, además del Programa para la Paz y la Convivencia Democrática. En atención a este esfuerzo conjunto, la jefa de Estado ordenó levantar las medidas administrativas de un grupo de plataformas y portales web. Son las 8:53 en la FM Sensación. Los trabajos de rehabilitación en el Panteón Nacional alcanzan 85% de avance tras afectaciones sísmicas de la mano del Plan Venezuela Renace. En la zona superior de la infraestructura, los trabajos comprenden la intervención de más de 1.330 metros cuadrados de su superficie e incluyen la sustitución de mano o manto asfáltico en sectores afectados y mantenimiento general. Actualmente se ejecutan labores de colocación minuciosa de más de 27.700 tejas nuevas para asegurar la impermeabilización y protección total de la cubierta. En el interior del recinto, el proyecto se encuentra en la fase final de pulitura y abrillantado de los pisos de mármol, etapa que previamente incluyó trabajos de lijado, nivelación y careteo orientados a la preservación del material original. Además, avanza en la aplicación de pinturas en paredes, en nichos y monumentos históricos pertenecientes y que son protegidos con revestimientos especiales para su próxima limpieza mecánica. Igualmente, las fachadas exteriores y las torres laterales del Panteón Nacional reciben aplicación de pintura y labores de acondicionamiento. Pero Corpoelec trabaja para ampliar cobertura eléctrica a Maracaibo. Detalles. Un equipo multidisciplinario de especialistas en transmisión de la Corporación Eléctrica Nacional, Corpoelec, completó con éxito las labores de reparación y estabilización en la línea de transmisión a 138 kilovatios en Cuatricentenario Raúl León y Canchancha, ubicada en el municipio Maracaibo del estado Zulia. La intervención de emergencia se produjo tras registrarse el desprendimiento de un tramo de conductor de alta tensión, un incidente que requirió el despliegue inmediato de personal técnico para evitar afectaciones prolongadas en el suministro de energía en la capital zuliana. Para garantizar la seguridad física de los operarios y la integridad de la infraestructura, la estatal eléctrica procedió a la desenerginación preventiva de las líneas a 138 kilovatios Trinidad Canchancha y Trinidad Universidad. Asimismo, estas maniobras técnicas obligaron a suspender temporalmente el flujo de la subestación eléctrica Canchancha y en el circuito San Agustín, asociado a la subestación Trinidad, permitiendo que las cuadrillas trabajaran bajo condiciones controladas y sin riesgos de descargas eléctricas. Son las 8:56. En la FM Sensación, recuerda que al culminar el noticiero de las 8, la noche bailable por Sensación, ya está preparado Miguel Quirales para escuchar ese maratónico programa bailable de Sensación desde hoy viernes hasta mañana sábado. El Cuerpo de Investigaciones Científicas, Penales y Criminalísticas alertó sobre la difusión en redes sociales de una tendencia muy peligrosa entre niños y adolescentes. La práctica es conocida como el desafío de las 48 horas y consiste en la ausencia voluntaria de los menores por un periodo de 2 días. ¿Qué tal? Cuidado, madres y padres, escuchen esta información. La secretaria general del organismo policial, Mercy Bracho, explicó los detalles de este fenómeno durante el programa radial Hablemos de Prevención. La funcionaria precisó que los participantes cortan toda comunicación con sus familias para generar alarma y lograr visibilizar en las plataformas digitales. Esta conducta provoca la movilización innecesaria de familiares, vecinos y cuerpos de seguridad en labores de búsqueda. Asimismo, la práctica genera angustia en los hogares y altera la estabilidad emocional del entorno cercano de los involucrados. El CICPC enfatiza a través de sus canales oficiales que la ausencia prolongada expone a los menores a situaciones de alta vulnerabilidad. Durante el tiempo transcurrido fuera de sus hogares, los jóvenes quedan expuestos a sufrir accidentes viales, extravíos o a convertirse en víctimas de delitos. La Institución de Investigación Penal reafirmó que el uso irresponsable de las redes sociales pone en riesgo la integridad física de la juventud. Frente a esta realidad, el organismo mantiene sus campañas orientadas a prevenir situaciones que atenten contra la seguridad ciudadana. Las 8:58 en la FM Sensación, 8:58, bastante material informativo, pero ustedes son los que piden el noticiero de las 8. Nosotros acá procesando la información para todos ustedes desde Sensación. Son las 8:59. La cadena estadounidense CBS News reveló hoy viernes que el ejército de Estados Unidos está realizando preparativos internos para una posible operación militar relacionada con Cuba, luego de tener acceso a un mensaje interno fechado la semana pasada. La información vuelve a elevar la tensión entre Washington y La Habana, en medio del endurecimiento de la política exterior de Donald Trump hacia la isla. Según el reporte, la Reserva del Ejército de Estados Unidos está estudiando si puede proporcionar al Comando Sur de las Fuerzas Armadas estadounidenses refuerzos policiales, personal médico y otras unidades de apoyo en los próximos 4 meses. El mensaje pide a los comandos subordinados información sobre la disponibilidad de 6 unidades, entre ellas un batallón de apoyo logístico de combate, un batallón de ingenieros y una brigada médica, que estarían bajo la autoridad del Comando Sur y que se necesitarían en un plazo de 90 a 120 días. El documento no contiene referencias directas a Cuba. Según explicaron varios funcionarios estadounidenses a CBS, bajo condición de anonimato, aunque la solicitud se enmarca en la planificación militar dirigida a la isla. Las 9 en punto en Sensación. El Papa León XIV llegó este viernes a Francia para una visita de 4 días en la que abordará temas como la inteligencia artificial, la eutanasia y los abusos sexuales en la iglesia. El pontífice fue recibido en el Palacio del Elíseo por el presidente francés Emmanuel Macron con honores militares. Se trata de la primera visita de un jefe del Vaticano a París desde la realización por Benedicto XVI en 2008. Son las 9:01 en la FM Sensación. Estamos en vivo. La noche de hoy se convirtió en un escenario de alta tensión en el municipio de Aguachica, ubicado en el sur del departamento del César, Colombia. Sujetos armados perpetraron un ataque coordinado contra la estación de policía local utilizando aeronaves no tripuladas, drones cargadas de artefactos explosivos. Las detonaciones, que se escucharon con gran fuerza y potencia en distintos sectores del casco urbano, generaron pánico generalizado entre la población civil y activaron de inmediato los protocolos de máxima alerta de la fuerza pública. De acuerdo con los reportes recabados por Sensación, el ataque consistió en el lanzamiento de 4 granadas o cargas explosivas transportadas mediante drones dirigidos hacia la infraestructura policial. Tras las fuertes explosiones iniciales, los habitantes de las zonas aledañas reportaron ráfagas de fusil y disparos intermitentes, lo que incrementó la zozobra en el municipio durante varias horas. A pesar de la gravedad del atentado y de la potencia de las detonaciones, el balance entregado por el puesto de medio unificado permanentemente confirmó que no se registraron uniformados ni civiles heridos o fallecidos. No obstante, la infraestructura de la estación de policía sufrió daños materiales de consideración, cuya magnitud exacta está siendo evaluada por peritos e ingenieros de la institución. Son las 9:02 en la FM Sensación. Hablemos un poco de deporte. Trotamundos de Carabobo en el baloncesto presentó de forma oficial su plantilla que participará en la edición 2026 de la Liga Superior de Baloncesto de Venezuela, cuando debute ante Cocodrilos de Caracas en la capital venezolana. Son las 9:03 en la FM Sensación. Grandes Ligas Europeas pedirán reforma de la FIFA. La Premier League, la Liga Española, la Serie A y la Bundesliga pedirán a través de una carta una reforma de la FIFA que incluya una mayor supervisión y que dote a las ligas de un poder de decisión más grande. Esta carta, según informa Sky Sports, iría dirigida a calmar los intentos de la FIFA de ampliar el número de mundiales de clubes, así como de otras competiciones que, según las ligas interesadas, ponen en peligro los torneos domésticos. Son las 9:04 en Sensación. Acuña tiene una de las camisetas más vendidas del año. Ronald Acuña Jr. presume de una popularidad innegable en las grandes ligas. Su forma de ser y de jugar, ambas bien reflejadas en el terreno, así lo indican, y por ello tiene una de las camisetas más vendidas en el año. El listado lo publicaron conjuntamente este viernes MLB y MLB Players, y contabiliza las ventas de camisetas de Nike a través del sitio web de Fanatics, incluyendo MLBShot.com desde el día inaugural de la temporada del 2026, según lo explicado en MLB.com. Son las 9:05 en la FM Sensación. Bueno, el Conde del Guácharo sufrió un problema cardiovascular. El humorista, empresario y ex candidato presidencial Benjamín Rauseo, mejor conocido como el Conde del Guácharo, fue trasladado de emergencia a un centro clínico luego de presentar un cuadro cardiovascular repentino. Trascendió, el hecho ocurrió mientras supervisaba obras en un proyecto inmobiliario de su propiedad en el oriente del país. El episodio se produjo en la ciudad de El Tigre, estado Anzoátegui, donde Rauseo inspecciona los trabajos de ampliación del residencial Atlantics, una edificación que le pertenece. El malestar se manifestó ante la presencia de varios de sus trabajadores, quienes activaron de inmediato los protocolos de auxilio para trasladarlo a un centro asistencial. El comediante fue finalmente ingresado a un centro de salud en Puerto Ordaz, estado Bolívar, donde permanece bajo estricta vigilancia médica. Fuentes cercanas al empresario precisaron que Rauseo se encuentra fuera de peligro y evoluciona de manera estable, aunque deberá permanecer en observación preventiva para descartar complicaciones posteriores. Allegados a su entorno vincularon el episodio con el alto nivel de estrés y la intensa carga laboral que ha sostenido en los últimos meses, luego de que el propio Rauseo asumiera de forma directa la administración de sus distintas empresas. Son las 9:06 en la FM Sensación, 9:06. Bueno, hasta aquí las informaciones que dice. Bueno, está Jesús Oropesa escuchando el noticiero de las 8 en Río Tocuyo. Bueno, muchísimas gracias. Hasta aquí las informaciones. Les reportó Richard Alexander Lameda. 14.600 Colegio Nacional de Periodistas Seccional Lara. Vamos a identificar en breve la noche bailable por sensación a las 4 de la madrugada de mañana sábado, amaneciendo con sensación a las 8 de la mañana. La mañana de éxitos, esperando a las 10:30 de la mañana de este sábado, así se baila. A las 12 del mediodía, el rancherazo. A las 2 de la tarde, la hora de la salsa y toda esa programación que te mueve el fin de semana. Por la radio de las 24 horas, sensación. No.

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1: Iniciamos.
2: Opa, pues, aquí está la gran bailanta, comenzando a las 9:08 y culminando a las 4 de la madrugada de mañana sábado. Opa. Para que se desquiten. Saludos para José Luis Riera, ya bailando, y Miguel Querales, que no se queda atrás en la parte baja de Barrio Nuevo. Con clase C abre esta bailanta de sensación aquel.

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0: 11:59.
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